0: ser querido parte de la tierra donde se reúnen toda la familia, ¿verdad? Unir a la familia doliente, gloria al nombre del Señor. Así que también seguimos orando por la mamá de la hermana Angélica, que Dios ponga su mano de poder, ya que no está muy buena la situación, pero Dios tiene poder. Para Dios no hay nada imposible. Gloria al nombre del Señor, ya que según lo que le hallaron, que los huesos como que están muy débiles y por esa razón tiene un dolor bastante fuerte. Gloria al nombre del Señor. Ahí que está en tratamiento y verdad, y que sea Dios poniendo su mano de poder para que verdad un día de estos lo podemos ver en este lugar, verdad, ya quizás caminando para la gloria de nuestro Dios Todopoderoso. Gloria al nombre del Señor. Así que hay más peticiones. Necesitamos orar por nuestra hermana Ana Celia, por nuestro hermano Francisco, por nuestro hermano Juan. Gloria al nombre del Señor. Por la hermana Ofelia, por la hermana Ana Ruth, gloria al nombre del Señor. Por la hermana Lorena, gloria a Dios. Por ese cuaderno, ese libro que tiene nuestro hermano Franklin, donde nos tiene, verdad, anotado todos nosotros, gloria al nombre del Señor. Y él y el hermano está orando por nosotros, así que oremos, verdad, por ese libro o por ese cuaderno que tiene nuestro hermano Franklin, que sea Dios, verdad, concediendo esa petición que nuestro hermano Franklin, verdad, está clamando. Unámonos a esa petición, que Dios ponga su mano de poder, gloria a Dios. Así que si usted tiene alguna petición más, pues lo puede poner por los jóvenes, por los niños. Gloria al nombre del Señor, ya que los niños que van a la escuela, que Dios los guarde, que Dios los cuide. Los jóvenes que van a la escuela también, que Dios los ayude, ¿verdad? ¿Verdad? Con esos compañeros, muchas veces les hacen bullying ahí en la escuela, gloria al nombre del Señor, porque ellos se declaran como un cristiano, gloria al nombre del Señor. Pero los jóvenes tienen que ser fuertes porque son hijas e hijos de Dios, gloria al nombre del Señor. No son cualquier cosa, sino hijos de Dios, gloria al nombre del Señor. Así que con el Señor vamos a orar para que Dios ponga su mano de poder, gloria a Dios. ¿Alguna petición más? Amén. Y nuestro hermano, por la hija de nuestro hermano, que sea Dios poniendo su mano de poder, que para Dios no hay nada imposible, gloria al nombre del Señor. ¿Alguna petición más? Amén. Gloria a Dios. Bueno, gracias a Dios vamos a orar por la hija de nuestro hermano Franklin. Oremos, ¿verdad? Que, ¿verdad? Ya en la escuela no es fácil, ¿verdad? Cuando están en la escuela los niños, el compañero, la compañera, muchas veces le quitan las cosas solo por molestar. Gloria a ese nombre, Señor. Como dice hermano Franklin, no, uno no anda buscando problemas, sino los problemas lo anda buscando a uno. Gloria a ese nombre, Señor. Pero oremos por nuestros hijos, para que Dios ponga su mano de poder ahí en la escuela. Gloria a ese nombre, Señor. Y también, ¿verdad?, por esa deuda, que sea Dios, ¿verdad?, poniendo su mano de poder, concediendo los trabajos, y de esa manera se pueden pagar esa deuda. Gloria a ese nombre, Señor. Así que oremos al Señor por la petición de nuestro hermano Franklin. Gloria a Dios. ¿Alguna petición más? Gloria a Dios. Amén. Seguimos orando por las peticiones de nuestra hermana Elsa, ya que el día de ayer pudimos escuchar que el esposo de ella sale para El Salvador. Que sea Dios llevándolo con bien y trayéndolo con bien. Gloria a ese nombre, Señor. Así que por ese viaje, por la salvación, por la familia, que Dios, ¿verdad?, traiga la salvación y que Dios pueda tocar la vida y puedan ser salvos. Gloria a Dios. ¿Alguna petición más? Gloria a Dios. Y si no lo tiene, pues vamos a orar. Vamos a clamar al Señor. Unámonos, ¿verdad? Pase adelante, el tiempo avanza. Así que oremos al Señor, clamemos a Dios, que Dios tiene poder para poder ayudarnos. Gloria a ese nombre, Señor. Así que pase adelante, hermanos, clamemos con ese gozo, con esa alegría. Gloria a Dios. Gracias, Cristo de la gloria. Gracias, Maestro Santo. Gracias, Cordero de Dios. Gracias, Jehová de los ejércitos. Gracias, Cristo maravilloso. Gracias, Señor del cielo. Gracias, poderoso Dios, por un día más de vida, por un día más de poder, por un día más de victoria, por un día más de unción, Padre, por darnos la fuerza, por darnos la victoria en este día maravilloso, Padre. Gracias, Cordero de Dios. Gracias, Cristo de la gloria. Gracias, Maestro Santo, por darnos un día más de vida, por darnos la salvación, por darnos la victoria. Gracias, Cordero de Dios. Gracias, Cristo de la gloria. Gracias, Maestro Santo. En ti confiamos, en ti creemos. En esta noche, Padre, mira a tu pueblo que ha pasado creyendo recibir un milagro, recibir el toque divino. Señor, gracias, Cordero de Dios. Gracias, Cristo maravilloso. Gracias, Señor del cielo. Confiamos en ti, creemos en ti, Padre, en el nombre de Jesús. En ti confiamos, en ti creemos, en esta noche, Padre. Gloria a ti, Maestro. Gloria a ti, Rey. Gloria a ti, Jesús. En esta hora, Padre, ven, Cordero. Ven, Cristo de la gloria. Ven, Maestro Santo. Ven, Rey Eterno. Ven, Señor. Ven a ayudarnos a pelear la buena batalla. En esta noche, Señor, tenemos lucha, tenemos batalla, no con sangre ni carne, sino contra principados, contra gobernadores que gobiernan en las regiones celestes, Padre, con el mismo diablo, con los demonios. Tenemos la lucha, tenemos la batalla, Padre. Venga a ayudarnos, venga a tocarnos, venga a levantarnos, venga a darnos fuerza, venga a darnos victoria, venga extienda su mano de poder su mano de misericordia, Padre. Como dice tu palabra, Señor, separado de mí nada podéis hacer. Sí, Padre, sí, Señor, sí, Cordero, nada podemos hacer sin tu ayuda, sin tu misericordia, sin tu perdón, sin tu gracia, sin tu sangre que fue derramada en la cruz del Calvario. Nada podemos hacer, pero bajo esa autoridad, Padre eterno, como dice tu palabra, cualquier cosa que pidiereis en mi nombre, yo lo haré, dice tu palabra, Señor. Oh Cristo maravilloso, y tu palabra hemos leído en esta hora: todo lo que atares en la tierra será atado en el cielo, todo lo que desatares en la tierra será desatado en el cielo. Hay poder en su nombre, hay libertad en su nombre. Oh Cristo maravilloso, oh Jehová de los ejércitos, en esta noche, Padre, sea su mano de poder, sea su misericordia, sea su gracia, sea su mano poderosa, Padre, que nos ayude, que nos sustente, que nos levante cada día con nueva fuerza, con nueva valentía, Padre eterno, con nuevo gozo, con nueva alegría, Padre, para avanzar en el camino, en el nombre de Jesús. Oh, gloria a Dios, aleluya, porque el enemigo anda buscando, Padre eterno, ese enemigo anda buscando, Padre mío, para devorar, para comernos, Padre, pero aquí estamos, Señor. Aquí está mi vida, aquí está la iglesia, Padre eterno. Pedimos por los jóvenes, pedimos por los niños en esta noche. Clamo el poder de Dios, clamo la gloria de Dios, clamo la unción de Dios, clamo la autoridad de Dios, clamo la misericordia de Dios en esta noche, Padre. Hay poder en su nombre, hay libertad de Dios, hay unción de Dios. En ti creemos, en ti confiamos. Aleluya, aleluya, aleluya, aleluya. Hay poder de Dios, hay libertad de Dios en esta noche, Padre. Todas las cadenas sean rotas, todas las presiones sean quebradas en esta hora, Padre. Todo mal pensamiento sea echado fuera en el nombre de Jesús. Oh Cordero de Dios, oh Cristo de la gloria, en esta noche, en el nombre de Jesús, en el nombre de Jesús, hay libertad de Dios, hay unción de Dios, hay victoria de Dios en tus manos, Señor. Ponemos nuestra vida, ponemos nuestra alma, ponemos nuestro corazón en esta hora, Padre. Gloria a Dios, aleluya. La sangre de Cristo tiene poder. La sangre del Cordero no ha sido en vano, Padre mío. Oh Señor del cielo y la tierra, obra grandemente, obra poderoso Dios, obra Rey eterno, obra Cristo maravilloso, obra Jehová de los ejércitos. En esta hora, Padre, mire las peticiones, Señor. Hemos puesto delante su presencia en esta noche, en esta hora, Padre. Hay peticiones, Padre mío, Cristo de la gloria, Cristo poderoso. Pido, Señor, por mi suegra, sea usted poniendo su mano de poder, sea usted sanando, Señor, sea usted restaurando esos huesos en el nombre de Jesús, en el nombre de Jesús, en el nombre de Jesús, Padre mío, para que ella pueda caminar una vez más, Padre mío, en el nombre de su Hijo amado. Oh poderoso Dios, oh Rey eterno, oh Cristo maravilloso, en esta noche, Padre, venimos pidiendo, Señor, por las peticiones de nuestra hermana Elsa Ayala. Ahora, Padre, ahora Cristo de la gloria, pedimos, Señor, por nuestro amigo santo, por los hijos de ella, Señor. Ahora, Padre, extienda su mano de poder, su mano de misericordia. Oh gloria a Dios, aleluya. Hay poder de Dios, hay libertad de Dios, hay unción de Dios, hay victoria de Dios. Esta noche, Padre, ven a tocarnos, ven a llenarnos, ven a levantarnos, Padre. Ven a, Señor, ayudarnos en este camino, Señor. Quita toda carga, quita todo peso que nos asedia, que nos esturba. Oh Cordero de Dios, oh Cristo maravilloso, en esta noche, Padre, hay libertad de Dios, hay unción de Dios, hay victoria de Dios en esta hora, Padre. Oh gloria a Jesús, oh gloria a Dios. Tú eres el Dios grande, tú eres el Dios poderoso. En su nombre hay poder, en su nombre hay libertad, en su nombre hay victoria, en su nombre hay fuerza. Oh poderoso Dios, oh Rey eterno, oh Cristo maravilloso, en esta noche, Padre, libertad de Dios, unción de Dios, por
1: 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Oh Cristo maravilloso, oh poderoso Dios, aleluya. Oh libertad de Dios, unción de Dios en esta noche, Padre. Santo, santo, santo, lleno de poder, lleno de victoria en esta hora, Padre. Aleluya, Maestro Santo. Yo pido, Señor, por las peticiones de mi hermana Elia Vázquez en esta hora, Padre, por la petición de mi hermana Ruth, Dios eterno. Ahora Cristo la gloria. Pedimos por los jóvenes, pedimos por los niños en el nombre de Jesús, por todos los que van a la escuela. Maestro Santo, Cordero de Dios, sea usted que los guarde, sea usted que los proteja, sea usted que los bendiga ahí en la escuela, ahí con los Padre eterno, ahí Señor con la maestra, ahí con los compañeros de la escuela. Padre, guarda a nuestros hijos, guarda a nuestras hijas, Padre eterno, en el nombre de Jesús. Clamo el poder de Dios, clamo la gloria de Dios, clamo la unción de Dios, clamo la autoridad de Dios, clamo la gloria de Dios. Padre, Padre mío, obra, Padre mío, obra, Padre mío, llena, Padre mío, toca en esta noche. Maestro Santo, Cordero de Dios, que quitas el pecado del mundo, en esta noche venimos a ti, Maestro Santo, porque las promesas están en ti. Maestro Santo, tú eres el Cristo, tú eres el poderoso, tú eres el que perdona, tú eres el que limpia, tú eres el que restaura, tú eres el que toca, tú eres el que llama, tú eres el que pone, tú eres el que quita. Gloria a Dios, aleluya. Mi alma te da la honra, mi alma te da la gloria, mi alma te da la alabanza en esta hora, Padre. Hay poder de Dios, hay libertad de Dios, hay unción de Dios, hay victoria de Dios en esta noche, Padre. Gloria a Dios, aleluya. Gloria a Dios, aleluya. En el nombre de Jesús, en el nombre de Jesús, pedimos, Padre, por las peticiones de mi hermano Franklin, por ese cuaderno, por ese libro, Señor, Padre mío, de memoria. En esta hora, Padre, obra grandemente, obra Cordero de Dios, obra Maestro Santo, obra Rey Eterno, obra Cordero de Dios, aleluya. Hay poder de Dios, hay libertad de Dios, hay unción de Dios, hay victoria de Dios en esta noche, Padre. Aleluya, aleluya, aleluya. Su mano de poder se mueva, su mano de poder se mueva, su gloria se mueva, su presencia se mueva. Allá en Guatemala, allá en El Salvador, ahí en ese cuarto, ahí en esa oficina, ahí en ese automóvil, Padre, en el nombre de Jesús. Aquí en la iglesia se mueva el poder, se mueva la unción, se mueva la autoridad, se mueva la gracia, Padre mío, Padre eterno. Obra Cristo, obra Rey, obra Maestro, libertad de Dios, unción de Dios, respuesta de Dios. Pedimos en esta hora, pedimos esta noche una respuesta de parte suya, una respuesta, Padre, en el nombre de Jesús. Oh gloria a Dios, aleluya. Oh Rey eterno, oh Cristo poderoso, hay poder, hay libertad, hay unción, hay victoria, hay fuerza en ti, Maestro Santo. Oh Rey eterno, oh Cristo poderoso, en esta hora, Señor, obra Cordero, obra Maestro Santo, en esta noche, Señor, ven a fortalecernos, ven a tocarnos, ven a llenarnos, ven a llenarnos, ven a llenarnos, ven a darnos fuerza, ven a darnos victoria. Ahora, Padre, ahora Cristo la gloria, ahora Maestro Santo, aleluya. Mi alma te da la honra, mi alma te da la gloria, mi alma te da alabanzas, alabanzas a ti, Cordero de Dios, que quitas el pecado del mundo en esta noche, Padre mío. Obra, obra, Cristo la gloria, obra Cordero de Dios. Su mano de poder se mueva, su Espíritu Santo se mueva, su presencia se mueva, su gloria se mueva, Padre mío, Padre eterno, en esta noche, en esta hora, Padre, en el nombre de Jesús, donde toda carga se vaya, donde toda aflicción se vaya, donde todo dolor de espalda se vaya, donde todo dolor de cabeza se vaya, donde todo dolor de músculo se vaya, donde todo dolor de vista se vaya, Padre eterno, donde proclamamos sanidad, proclamamos el milagro de Dios, proclamamos el poder de Dios en esta noche, Padre, en el nombre de Jesús. Oh gloria a Dios, aleluya. Yo pido por la hermana Aracelia Ramírez, yo pido por el hermano Francisco Ramírez, sea usted poniendo su mano de poder, sea usted poniendo su misericordia, Padre, para tocar, para sanar, sanar, para libertar, para llenar de gozo, para llenar de alegría. En esta noche, Padre, en el nombre de Jesús, aleluya, pedimos, Padre eterno, por la hermana Ana Ruth, Padre eterno, por la hermana Lorena, por nuestro hermano Juan, Padre mío, Cristo de la gloria, poderoso Dios, en esta hora, Padre, pido por la hermana Ofelia, extienda su mano de poder, su mano de misericordia, en el nombre de Jesús, Padre mío, sea usted tocando, sea usted sanando, Padre, ahí en el hogar, ahí en la casa, Padre, ahí en el automóvil, ahí en la casa, oh Cristo de la gloria, mira a mi hermano, Señor, mira a mi hermana, Padre eterno, que está en el trabajo, oh gloria a Dios, aleluya, hay libertad de Dios, hay unción de Dios, hay victoria de Dios en esta noche, Padre mío, en el nombre de Jesús, Padre mío, ven a llenar, ven a tocar, ven a levantarnos, Padre, cada día, cada día, cada día, cada día, cada día, cada instante, cada hora, cada minuto, Señor, cada segundo, Señor, guárdanos en el camino, guárdanos quiera que estemos, donde quiera que vayamos, Señor, su mano de poder nos guarde, su Espíritu Santo nos guarde, acuérdate de nosotros, estamos en la tierra, Padre eterno, no somos de este mundo, Padre mío, somos del reino celestial, oh gloria a Dios, aleluya, ven a llenar, ven a tocar, ven a libertar, ven a tocar, ven a sanar a los enfermos, Padre, mírenos, Señor, mire nuestra vida, Padre eterno, mírenos, Cordero de Dios, mírenos, Espíritu Santo, en esta noche, Padre, oh gloria a Dios, aleluya, oh gloria a Dios, aleluya, pido por mi esposa, pido por mis hijas, Señor, su mano de poder se mueva en nuestra vida, en mi familia, Padre eterno, yo pido por mis hijos, sea usted salvando, sea usted tocando, sea usted reventando todas las cadenas del diablo, en esta noche, Señor, salva a mis hijos, salva a mis hijos, Padre, en el nombre de Jesús, clamo el poder de Dios, clamo la victoria de Dios, clamo la unción de Dios, clamo la gracia de Dios, clamo la presencia de Dios, clamo el poder de Dios, en esta hora, Padre, en el nombre de Jesús, en el nombre de Jesús, en el nombre de Jesús, a ti se la honra, a ti se la gloria, Padre, en esta noche, Señor, oh, gloria a Dios, aleluya, lleno de poder, lleno de victoria, lleno de unción, en esta hora, Padre, oh, gloria a Dios, aleluya, mira a su pueblo, mira a mis hermanos, Señor, mira el cansancio que muchas veces llega a nuestra vida, Padre, pero en tus manos ponemos nuestra vida, en tus manos ponemos nuestro cuerpo, Padre, en esta noche, Señor, oh, gloria a Dios, aleluya, pedimos una lluvia de bendición, pedimos el poder de Dios, pedimos la gloria de Dios, pedimos la unción de Dios, pedimos la autoridad de Dios, pedimos la gloria de Dios, pedimos la presencia de Dios, pedimos el poder de Dios, pedimos la presencia del Padre, del Hijo y del Espíritu Santo, en esta noche, Padre, se manifieste el poder, se manifieste la gloria, se manifieste el Espíritu Santo, en esta hora, Padre, en el nombre de Jesús, en el nombre de Jesús, sí, sí, oh Rey, sí, Cordero, sí, Maestro Santo, sí, Cristo, la gloria, ven, ven a tocar, ven a llenar, ven a libertar, en esta hora, Padre, en el nombre de Jesús, oh Cordero de Dios, oh Rey eterno, mi alma le da la honra, mi alma le da la gloria, mi alma le avanza, Padre, en esta noche, Señor, a ti se la honra, a ti se la gloria, a ti se la alabanza, porque tú eres grande, porque tú eres poderoso, porque en su nombre hay poder, oh gloria a Dios, aleluya, mi alma te la honra, Padre, mi alma te la gloria, Padre mío, como dijo David, ¿de dónde vendrá mi socorro viene de Jehová, que hizo los cielos y la tierra, oh gloria a Dios, aleluya, no me saques de este lugar, si tu presencia no ir de conmigo, y si tu palabra, Señor, pero esta noche, Padre, su presencia se mueva, su presencia se mueva, su gracia se mueva, Padre, su presencia se mueva, oh gloria a Dios, aleluya, libertad de Dios, libertad de Dios, aleluya, gloria a Dios, Padre mío, obra, Padre eterno, obra, Padre mío, obra, Padre mío, obra, reprenda al enemigo, reprenda a Satanás, reprenda a los demonios, Señor, que se oponen, Padre, para que no nos gocemos, para que no se le estemos, para que no sintamos tu presencia, Padre, en esta noche, Señor. Oh, gloria a Dios, aleluya. Pedimos la presencia de paz, pedimos el poder de Dios, pedimos la unción de Dios, pedimos la unción de Dios, pedimos la presencia de Dios en esta noche, Padre. Solo usted puede hacer, solo usted puede hacer, solo usted puede hacer. Solo usted puede ser, Padre. Solo usted puede ser. Oh, gloria a Dios. Oh, gloria a Dios. Oh, gloria a Dios. Oh, gloria a Dios. Aleluya, aleluya, aleluya. Hay poder. Hay poder de Dios. Hay libertad de Dios en esta noche, Padre. Venga a llenar, Padre mío. Venga a libertar, Cordero de Dios. Venga a obrar, Cristo de la gloria. Hay una lucha, Padre. Hay una batalla, Maestro Santo. Oh, gloria a Dios, aleluya. Donde solo usted nos puede ayudar. Donde solo usted nos puede levantar. Donde usted nos puede obrar, Padre eterno. Donde usted nos puede dar, Cristo de la gloria. Oh, gloria a Dios, aleluya. Hay batalla, Señor, hay una lucha. Padre mío, Padre mío, Padre mío. Obra, Cordero de Dios. Obra, Cristo maravilloso. Obra, Maestro Santo, en esta hora, Padre. Oh, gloria a Dios. Oh, gloria a Dios, aleluya. Te alabo, Señor, del cielo y de la tierra, porque escondiste estas cosas a los sabios y le revelaste a los niños. Sí, Padre, porque así te agradó, Padre mío. Oh, Señor del cielo, gracias por la gracias por tomarme en cuenta, Padre mío. Gracias por llamarme a tu presencia. Gracias por obrar en mi vida. Gracias por los cambios, Padre mío, que usted ha hecho. Solo usted puede hacer la obra, Padre. Solo usted puede ser la obra, Cristo de la gloria. Nadie más puede ser el cambio. Solo usted cambia al hombre, Padre. Solo usted cambia la mente. Solo usted transforma al hombre, Padre. Oh, gloria a Dios, aleluya. Vélvate la honra, Padre mío. Vélvate la gloria, Maestro Santo. Vélvate la alabanza, Padre mío. Oh, gloria a Dios, aleluya. Oh, Santo Jehová. Oh, Cordero de Dios en esta noche, Padre. Aleluya. Jesús de Nazaret, oh, Rey eterno, aleluya. Hay poder de Dios, la libertad de Dios en esta hora, Padre mío. Oh, gloria a Dios, gloria a Dios, gloria a Dios. Yo pido, Señor, por los matrimonios, por los hogares, Padre. Pido por mi hermano Daniel Martínez, Señor, que se encuentra ahí en El Salvador. Sea usted obrando, sea usted, Señor, dando esa visa, Padre, que mi hermano está clamando en esta noche, Padre mío. Por favor, Padre, pedimos, Señor, por la familia chica, Padre mío. Sea usted dando la fuerza, Padre mío. Sea usted dando la sanidad. Sea usted trayendo esa bendición a la familia chica, Padre eterno. Aleluya, Maestro Santo. Aleluya, Rey eterno. Padre mío, obra. Padre mío, obra, Cordero. Obra, Cristo maravilloso, obra, Señor del cielo, en esta noche, Padre. Venimos a clamar a ti, Maestro Santo. Venimos a pedirte, Señor, la fuerza, Padre. Venimos a pedirte, Señor, la bendición que nosotros necesitamos cada día, Maestro Santo. Necesitamos que su mano de poder se mueva en nuestra vida, Señor. Su espíritu se mueva, Padre. Su presencia se mueva en nuestras vidas, Padre. Obra, Cordero de Dios. Obra, Jesús de Nazaret, en esta noche, Padre. Obra, Cristo maravilloso, en esta hora, Padre. Hay poder de Dios, hay libertad de Dios en esta hora, Padre. Oh, Padre, Padre mío, santo, santo, santo, lleno de poder, lleno de victoria, lleno de unción esta hora, Padre, aleluya, santo, santo, santo, aleluya. Hay poder de Dios, hay libertad de Dios, hay unción de Dios en esta noche, Padre. Tú eres el grande, tú eres el poderoso. Clamo la presencia de Dios en esta noche, Padre. Aleluya, Maestro Santo. Oh, gloria a Dios. Pedimos por los jóvenes, Padre eterno, que van a la escuela, Cristo de la gloria. Pedimos por los ancianos, Cristo maravilloso. Padre mío, por los jóvenes, Cristo de la gloria. Sea usted poniendo su mano de poder. Su Espíritu Santo se mueva, Padre, en nuestros cultos, Cordero de Dios. Cristo la gloria, este fin de semana, sea su mano de poder, sea su presencia, Padre. Pedimos por la Santa Cena, Cristo la gloria, sea usted que nos ayude, Maestro Santo, sea usted que nos ayude a santificarnos, sea usted que nos ayude para avanzar en el camino, Padre. Oh, gloria a Dios, aleluya, porque el camino es estrecho, el camino es angosto, Padre mío. Oh, gloria a Dios, aleluya, ven, Cordero de Dios. Dios, baby.

Dios, hay unción de Dios, hay victoria de Dios en esta noche, Padre. Santo, santo, aleluya. Oh, gloria a Dios, aleluya. Reprende al enemigo, Señor. Reprende a Satanás. Reprende a los demonios en el nombre de Jesús en esta noche, Padre, que nos asedia, Padre mío, en el nombre de Jesús. Obra grandemente, obra poderoso Dios, obra maestro, santo, aleluya. Un rey maravilloso, un rey eterno de esta noche, Padre, en el nombre de su Hijo amado, clamamos el poder de Dios, clamamos la unción de Dios, Padre mío. Pedimos por los jóvenes, Padre, Señor, los ancianos, Padre, oh maestro santo, aleluya. Están perdiendo la fuerza, pero sea usted quien los ayude, sea usted quien les dé la fuerza, Padre. Oh, gloria a Dios, aleluya. Hay libertad de Dios, hay victoria de Dios en esta noche, Padre, en el nombre de Jesús. Pido por mi madre, pido por mis hermanos, sea usted, Señor, obrando, Cordero de Dios, Padre mío, en esta noche, Padre, aleluya, Cordero de Dios, aleluya. Salva a mis hermanos, Padre mío, salva a mi madre, Cordero de Dios. Extienda su mano de poder hasta allá en Guatemala, Cristo, la gloria. Sea usted llegando allá, Padre mío, por favor, obrando grandemente, Señor, obrando poderosamente, Cristo, la gloria. Aleluya, Señor del cielo, obra grandemente, Padre, en medio de nosotros en esta noche, Padre. Solo en ti hemos confiado, solamente te hemos creído, Padre. En ti hay poder, en ti hay libertad, Maestro Santo, en ti hay unción, Cordero de Dios, en esta noche, Padre. Aleluya, aleluya, aleluya, hay poder de Dios. Hay unción de Dios en esta noche, Padre. Extienda su mano de poder, extienda su mano de misericordia, Padre eterno. En esta noche, Padre, por favor, tenga piedad, tenga misericordia, Maestro Santo, en esta hora, Padre, porque nada podemos hacer sin tu ayuda. Oh, Maestro Santo, oh Rey eterno, en esta noche, Señor, nada podemos hacer si su mano de poder no se mueve, Padre. Oh, gloria a Dios, aleluya. Mi alma de la honra, Padre. Mi alma de la gloria, Padre eterno. En el nombre de Jesús en esta noche, Padre. Alabamos tu nombre, Cristo, la gloria. Oh, Cordero de Dios. Oh, Maestro Santo en esta noche, Padre. Oh, en ti confiamos, Padre. En ti creemos, Maestro Santo en esta hora, Padre mío. Venga a fortalecernos, Cordero de Dios. Venga a fortalecernos, Maestro Santo. Venga a llenarnos con tu Espíritu Santo. Venga a tocarnos con tu Espíritu Santo, Señor. Ven, Cordero de Dios. Ven, Maestro Santo, aleluya. Oh, gloria a Dios, aleluya. Y poder de Dios. La libertad de Dios en esta noche, Padre. Venga a tocarnos, Cristo de la gloria. Venga a obrar en nuestra vida, Padre eterno. Haga morada en nuestro ser. Haga morada en nuestra familia, Padre mío. Que su palabra dice que nosotros somos templo y morada del Espíritu Santo. Aleluya. Oh, gloria a Dios. Aleluya. Santo, santo. Lleno de poder, lleno de victoria, lleno de unción, lleno de victoria, Maestro Santo, aleluya. En el tiempo pasado, los enfermos eran sanos, los endemoniados eran libres. Oh, los ciegos pueden ver, los cojos pueden andar. Oh, Maestro Santo, aleluya, Padre. Padre mío, añade a los que han de ser salvos, Padre. Añade a los que han de ser salvos, Padre. En el nombre de Jesús de Nazaret, clamo el poder de Dios. Clamo la gloria de Dios. Clamo el Espíritu Santo en esta noche, Padre. Clamo la presencia de Dios, Padre mío. Padre eterno, aleluya, aleluya, aleluya. Le damos la honra, Padre. Le damos la gloria, Maestro Santo, aleluya. En ti confiamos, en ti creemos, Padre mío. Oh, gloria a Dios, oh, gloria a Dios.

0: Aleluya. Mi alma tiene sed del Dios vivo, del Dios poderoso, del Dios de Jacob, del Dios de Abraham, Padre mío. Obra Cordero, obra Maestro Santo, aleluya. Libertad de Dios, libertad de Dios, aleluya. Lleno de poder, llena victoria en esta hora, Señor Padre, aleluya.
1: Señor amado, el conocimiento y
0: la gloria a Dios.
1: Para usted,
0: gloria a Dios. Sí. Sí, Cordero de Dios, sí, Jehová de los ejércitos. Padre mío, se está ayudando a los jóvenes en la campaña, Padre. Aleluya, los que van a ministrar, Cordero de Dios. Padre mío, obra grandemente. Obra grandemente, Señor. En esa campaña, Padre, su mano de poder se mueva. Se mueva el poder de Dios. Se mueva la gloria de Dios. Aleluya. Hay poder, a libertad de Dios, a libertad de Dios, a libertad de Dios. Oh, gloria a Dios, aleluya. Tú eres el Dios grande, tú eres el Dios poderoso, tú eres el Cristo de la gloria, tú eres el Rey de Reyes. Tú eres Maestro Santo en esta hora, Padre. Ven a llenar, Dios eterno. Ven a llenar, Cristo, de la gloria. Ven a obrar, Maestro Santo. Ven a obrar, Cordero de Dios. Ayúdanos, Señor, para ser uno. Como dice tu palabra, yo y mi Padre, uno somos. Ayúdanos a unirnos, Padre. Padre eterno, para poder entendernos unos con otros. Haya paz en nuestros corazones. Haya esa paz en nuestros corazones, Padre. Haya esa bendición en nuestra vida, Padre. Haya ese gozo en nuestra vida, Padre. Haya ese poder en nuestra vida, Padre. Gloria a Dios, aleluya. Obra Cordero de Dios. Obra Rey eterno. Obra Maestro Santo. Obra Cristo de la gloria. Obra Maestro Santo. Padre mío, Padre mío. Padre, yo pido por la hija de mi hermano Efraín. Sea usted, Señor, ayudándolo en su embarazo, Padre. Oh, gloria a Dios, aleluya. Su mano de poder se mueva en cada familia, Padre. En cada hogar, Cristo de la gloria. Aleluya. Gloria a Dios. Padre, obra. Padre, obra, Maestro Santo. Padre, obra, Cristo de la gloria. Obra, Rey eterno. Obra, Espíritu de poder. Obra, Cordero de Dios. Obra, poderoso Dios. Santo Jehová en esta noche, Padre. Santo Cordero de Dios. Aleluya, Maestro Santo. Gloria a Dios. Gloria a Dios. Alabamos su nombre. Exaltamos su nombre. En esta noche, Padre mío. Gloria a Dios. Su Espíritu Santo nos llene. Su presencia nos llene. Su gracia está con nosotros. Su poder con nosotros. su autoridad con nosotros, su poder, su presencia con nosotros, Padre. Aleluya, Maestro Santo. Gloria a Dios. Yo creo en ti, Maestro Santo. Gloria a Dios. Aleluya, Maestro Santo. Yo pido por el ministerio, Señor, que usted ha levantado en este lugar. Da fuerza, mi hermano Noé. Da fuerza, mi hermano Miguel, Padre. Obra grandemente, Señor. Da fuerza a tu pueblo, Cordero. Da fuerza, mis hermanas, Cordero de Dios. Aleluya, Maestro Santo. Aleluya, Rey Eterno. En ti confiamos. En ti creemos. Ahora, Padre mío. Ahora, Jesús. Ahora, Maestro Santo. Aunque el enemigo se levante como ríos, Jehová levantará bandera a favor de nosotros. Sí, Maestro Santo. Sí, Rey Eterno. Él levantará bandera a favor de nosotros. Él levantará bandera a favor de su pueblo. A favor de los que le claman de día y de noche. Él hará justicia en nuestra vida, Padre. Usted hará justicia, Padre mío. ¡Gloria a Dios! Obra, Cordero. Obra, Rey Eterno. Obra, Espíritu Santo. Obra, Jehová de los ejércitos. Obra, Rey Eterno. Señor, mira a los jóvenes. Señor, mira a los niños. Los que están de pecho, Señor. Obra grandemente, Padre. Obra grandemente, Jesús. Obra grandemente, Cordero. ¡Aleluya! ¡Gloria a Dios! Damos la honra, Padre. Damos toda gloria. Damos toda alabanza. ¡Aleluya, Maestro Santo! Hay poder de Dios. Hay libertad de Dios en esta noche, Padre. En ti confiamos. En ti creemos, Maestro Santo. En el nombre de Jesús. Gracias, Cordero de Dios. Gracias, Señor del cielo. Porque tú eres el Dios grande, el Dios poderoso. Aleluya, Maestro Santo, aleluya. Poderoso Dios. Poderoso Cristo. Poderoso Dios, aleluya. Señor, yo pido por los predicadores. Yo pido, Señor, por los mensajeros. Padre, yo pido por el hermano que preside, por el hermano que canta. Y yo pido por este remanente, Padre. Yo pido por este pueblo que usted ha levantado en este lugar. Señor, tenga piedad de nosotros. Señor, tenga misericordia de nosotros. Nada podemos hacer sin tu ayuda. Nada podemos hacer sin tu permiso. Nada podemos hacer si usted no va con nosotros. Sí, Cordero. Sí, Maestro Santo. Oh, gloria a Dios. Oh, gloria a Dios. Pedimos por la obra en Sur Carolina, Padre. Ayúdame, hermano, que Él es Dios eterno. Ayuda a su pueblo en diferentes países. En diferentes pueblos, Padre. Señor, obra grandemente, Padre. Señor, obra, Cordero de Dios. Señor, llena, Cordero de Dios. Obra, Maestro Santo, aleluya. Oh, gloria a Dios. Gente, hay gozo. Gente, hay paz. Gente, hay felicidad. Solo Dios hace el hombre feliz. Solo Dios hace el hombre feliz. Tú eres el único quien da la felicidad. Su mano de poder, su Espíritu Santo, quien da la paz. Como dice tu palabra, Señor, mi paz os dejo, mi paz os doy. no como el mundo, dice tu palabra, Señor. Porque la paz que usted da es verdadera. La paz que usted da es maravillosa, Padre. Pedimos, Señor, por la paz de Jerusalén. Sea usted, Señor, llevando esa paz allá en Jerusalén, Padre eterno. Mira a su pueblo que está en guerra. Oh, Cristo maravilloso. Oh, poderoso Dios. Aleluya. Libertad de Dios. Unción de Dios. Victoria de Dios en esta noche, Padre. Aleluya, Maestro Santo. Lleno de victoria, Maestro Santo. Aleluya. Poderoso Dios. Señor, obra. Señor, obra. Pedimos por la campaña juvenil que se aproxima, Padre. Sea usted, Señor, quien traiga esa bendición. Pedimos, Padre, por la Santa Cena que se aproxima. Sea usted quien trae la bendición, Padre mío. Sea usted que nos ayude. Sea usted que nos dé la fuerza. Sea usted que nos dé la victoria, Padre eterno. Sea usted que nos dé la firmeza. Sea usted que nos dé la autoridad para echar fuera demonios, Padre. En su nombre hay poder. Su nombre hay victoria. Su nombre hay fuerza. Señor, diga al débil, fuerte soy. Dice tu palabra, Señor. Obra Jesús de Nazaret. Obra Rey eterno. Obra Cristo poderoso. Obra Jehová de los ejércitos. Obra Cristo maravilloso. Reprenda al enemigo, Padre mío. Respalda esta obra. Respalda esta obra con su espíritu. Sí, Jehová. Sí, Maestro. Sí, Señor. Obra Cordero de Dios. Obra Cristo de la gloria. Obra Cristo maravilloso. Obra Jehová de los ejércitos. Padre, obra Cristo maravilloso. Obra Jesús. Gloria a Dios. Aleluya. Santo Jehová. Gloria a Dios. Gloria a Dios. Gracias a Dios, hermanos, hemos podido clamar un momento en la presencia de Dios, donde sin duda, como leímos en la palabra del Señor, donde están dos o tres congregados en el nombre de Él, ahí está Él en medio de nosotros. Gloria a ese nombre, Señor. Y que Dios le bendiga a usted por apartarse el tiempo de poder estar en este lugar, donde quizás algunos de nosotros, ¿verdad?, cansado del trabajo, pero la lucha que usted hace, hermanos, o el tiempo que usted aparta, ¿verdad?, usted va a recibir una bendición grande, ¿verdad?, todo el esfuerzo que nosotros hacemos, Dios nos va a recompensar a cada uno de nosotros. Gloria sea el nombre del Señor, ya que si no hacemos el ánimo, si no hacemos la lucha, no llegamos a este lugar, solamente que hagamos ese ánimo y hagamos esa lucha, y Dios, ¿verdad?, nos bendecirá grandemente. Y nosotros seguiremos orando, seguiremos clamando, porque tenemos un enemigo el cual nos está buscando para devorarnos. Gloria sea el nombre del Señor. Así que gracias a Dios por este tiempo. Gloria sea el nombre del Señor. Ahí que Dios le bendiga a todos. Llegamos hasta aquí, hermanos. Dios bendiga a nuestro hermano Miguel, que no pudo llegar por razones de trabajo. Gloria sea el nombre del Señor. Y Dios bendiga a nuestro hermano Noé, que estamos en este lugar, y todos los que estamos en este lugar. Gloria sea el nombre del Señor. Así que tenemos el anuncio. Es que el anuncio dice que la hermana Ruth nos trajo algo, así que no sé qué será, pero no se vaya sin esa bendición. Gloria sea el nombre del Señor. No sé si algún atol o algo, pero alguna bendición por allí. Gloria sea el nombre del Señor. Así que Dios bendiga a los hermanos y hermanas que siempre piensan en el prójimo. Dios los bendiga grandemente. Gloria sea el nombre del Señor. Ahí que el tiempo se nos ha ido y hemos aprovechado bien el tiempo. Gloria sea el nombre del Señor. Seguimos orando por la familia, ¿verdad, chicas? Que Dios dé la fuerza y la fortaleza. Gloria sea el nombre del Señor. Así que, si el Señor permite,
2: nos miramos el día sábado en este lugar. Acuérdese que posiblemente hay visitas, ¿verdad?, de los hermanos de otros estados. Y si no llegaran, pues por lo menos hicimos el anuncio, porque eso fue el aviso que nos dijeron, ¿verdad?, que ¿verdad?, posiblemente va a haber visitas. Gloria sea el nombre del Señor. Así que llegamos hasta aquí, vamos a venir en palabra de oración para que el Señor nos lleve con bien. Oremos en el nombre de Jesús. Padre que estás en el cielo, gracias te doy a ti, Señor, por este día que usted nos permite de poder estar en la casa de oración. Gracias, Maestro Santo, por darme la fuerza, por darme la valentía para poder acercarme en este lugar, Señor. Le pido que siempre me des la fuerza, le pido que siempre me ayudes en el camino para poder avanzar, para poder luchar cada día, Señor. Llévanos con bien en nuestros hogares. Sea usted que nos guarde. Sea usted que nos libre de todo mal, Padre eterno. En el nombre de Jesús. Gracias, Cristo. Gracias, Señor. Porque en ti hay poder. En ti hay libertad. En ti hay unción, Padre. Gracias, Cordero de Dios. Amén, Jesús. Gloria a Dios. Gloria a Dios. Bien, hermanos. Llegamos hasta aquí. Dios les bendiga a todos.

Señor, permítanos ahora entrar al lugar santísimo de tu presencia y adorarte.

Oh Jehová, Señor nuestro, cuán glorioso es tu nombre en toda la tierra. Has puesto tu gloria sobre los cielos. De la boca de los niños y de los que maman, fundaste la fortaleza a causa de tus enemigos, para hacer callar al enemigo y al vengativo. Cuando veo tus cielos, obra de tus dedos, la luna y las estrellas que tú formaste, digo, ¿qué es el hombre para que tengas de él memoria? Y el hijo del hombre para que lo visites. Le has hecho poco menor que los ángeles, y lo coronaste de gloria y de honra. Le hiciste señorear sobre las obras de tus manos. Todo lo pusiste debajo de sus pies. Ovejas y bueyes, todo ello. Y asimismo las bestias del campo, las aves de los cielos y los peces del mar. Todo cuanto pasa por los senderos del mar. Oh Jehová, Señor nuestro, cuán grande es tu nombre en toda la tierra.

0: le dijo:
1: Zaqueo, date prisa y desciende,
2: que a tu casa voy a ir, que a tu casa voy a ir.
0: Entonces Zaqueo, puesto en pie, dijo a Jesús:
1: He aquí la mitad de mis bienes doy a los pobres, y si en algo he defraudado a alguien, lo devuelvo a él cuadruplicado.

Yo dije: atenderé a mis caminos para no pecar con mi lengua. Guardaré mi boca con freno en tanto que el impío esté delante de mí. Enmudecí con silencio. Me callé aún respecto de lo bueno y se agravó mi dolor. Se enardeció mi corazón dentro de mí. En mi meditación se encendió fuego. Y así proferí con mi lengua: hazme saber, Jehová, mi fin, y cuánta sea la medida de mis días. Sepa yo cuán frágil soy. He aquí, diste a mis días término corto, y mi edad es como nada delante de ti. Ciertamente es completa vanidad todo hombre que vive. Ciertamente, como una sombra es el hombre. Ciertamente, en vano se afana. Amontona riquezas y no sabe quién las recogerá. Y ahora, Señor, ¿qué esperaré? Mi esperanza está en ti. Líbrame de todas mis transgresiones. No me pongas por escarnio del insensato. Enmudecí. No abrí mi boca, porque tú lo hiciste. Quita de sobre mí tu plaga. Estoy consumido bajo los golpes de tu mano. Con castigos por el pecado corriges al hombre y deshaces como polilla lo más estimado de él. Ciertamente, vanidad es todo hombre. Oye mi oración, oh Jehová, y escucha mi clamor. No calles ante mis lágrimas, porque forastero soy para ti y advenedizo como todos mis padres. Déjame y tomaré fuerzas antes que vaya.

Jehová es mi pastor, a mí nada me faltará. En lugares de delicados pastos me hará descansar. Aleluya.

Jehová es mi luz y mi salvación. ¿De quién temeré? Jehová es la fortaleza de mi vida. ¿De quién he de atemorizarme? Cuando se juntaron contra mí los malignos, mis angustiadores y mis enemigos, para comer mis carnes, ellos tropezaron y cayeron. Aunque un ejército acampe contra mí, no temerá mi corazón. Aunque contra mí se levante guerra, yo estaré confiado. Una cosa he demandado a Jehová, esta buscaré: que esté yo en la casa de Jehová todos los días de mi vida, para contemplar la hermosura de Jehová y para inquirir en su templo. Porque Él me esconderá en su tabernáculo en el día del mal. Me ocultará en lo reservado de su morada. Sobre una roca me pondrá en alto. Luego levantará mi cabeza sobre mis enemigos que me rodean. Y yo sacrificaré en su tabernáculo sacrificios de júbilo. Cantaré y entonaré alabanzas a Jehová. Oye, oh Jehová, mi voz con que a ti clamo. Ten misericordia de mí y respóndeme. Mi corazón ha dicho de ti: buscad mi rostro. Tu rostro buscaré, oh Jehová. No escondas tu rostro de mí. No apartes con ira a tu siervo. Mi ayuda ha sido. No me dejes ni me desampares, Dios de mi salvación. Aunque mi padre y mi madre me dejaran, con todo Jehová me recogerá. Enséñame, oh Jehová, tu camino, y guíame por senda de rectitud a causa de mis enemigos. No me entregues a la voluntad de mis enemigos, porque se han levantado contra mí testigos falsos y los que respiran crueldad. Hubiera yo desmayado si no creyese que veré la bondad de Jehová en la tierra de los vivientes. Aguarda a Jehová, esfuérzate y aliéntese tu corazón. Sí, es

florezca, ni en las vides haya frutos, aunque falte el producto del olivo y los labrados no den mantenimiento, y las ovejas sean quitadas de la majada y no haya vacas en los corrales, con todo yo me alegraré en Jehová y me gozaré en el Dios de mi salvación. Jehová el Señor es mi fortaleza, Él hace mis pies como de ciervas y en mis alturas me

amigo, Jesús murió en la cruz por ti y por mí. Pero al tercer día resucitó de entre los muertos y está sentado a la diestra del Padre.

¿Qué es perdonar? Isaías 55:7 dice: Deje el impío su camino y el hombre inicuo sus pensamientos, y vuelvas a Jehová, el cual tendrá de él misericordia, y al Dios nuestro, el cual será amplio en perdonar. Perdonar es remitir la deuda o injuria, olvidar el pasado, aunque a veces es muy doloroso. Perdonar es la absolución de una culpabilidad cuando hay humillación y arrepentimiento. Cristo nos perdonó al redimirnos con su sangre preciosa en la cruz. ¿Cuál es el verdadero arrepentimiento para poder otorgar el perdón? La entrega total a Dios de todos nuestros pensamientos y nuestros deseos. Casi siempre el hombre cree que se puede arrepentir cuando se encuentra enfermo, en una cama, ya para morir. Jamás encontrarás en Dios resentimiento, venganza personal u odio. Él es todo amor. Él quiere perdonarte hoy de tus pensamientos de rebelión, de orgullo, de blasfemia, de impaciencia, de falsos pensamientos y aún de memorias dolorosas que tú tienes. Las ofensas en su mayoría son producto del engaño, la maldad, la traición y el odio. Es nuestro mundo contemporáneo en el cual nosotros vivimos. Sentimos las vibraciones de nuestros antepasados, sus ideales, sentimientos, ya sean estos figurativos, expositivos. Fueron ellos los que esculpieron sus nombres en las murallas de la historia, impregnadas con letras indelebles en el historial del mundo visible en que habitamos. Mundo que vio nacer, crecer y morir a Homero, Hipócrates, Esquilo, Heródoto, Rabelais, Pitágoras, Miguel Ángel y Picasso. Cristo es el Padre de la verdad. Él dice: Yo soy el camino, la verdad y la vida. Él dice: Y conoceréis la verdad, y la verdad os libertará. ¿Sabía usted que la Biblia dice: La verdad fue hecha por Cristo? Juan 1:17. ¿Has sido tu víctima de la tragedia, el dolor? ¿Te sientes herido o herida por el pasado? ¿Hay rebelión en tu corazón? Tú necesitas el perdón de Dios en tu corazón, y la solución está en encontrar la verdad. ¿Has tratado de buscar la verdad? ¿Estás cansado en tu búsqueda y desesperadamente te hundes en un pantano cada día más y más? Ven a Cristo hoy. Haz tu decisión ahora mismo. Él quiere darte la verdad infalible gratuitamente. Hay un solo personaje que este mundo vio nacer, morir y resucitar. Su nombre es Jesús. Acepta el perdón de tus pecados y faltas. No podemos cambiar nuestro mundo, pero nuestro mundo puede ser cambiado por Cristo. Él dijo pendiente en la cruz: Padre, perdónalos porque no saben lo que hacen. Y recuerda, te sigue diciendo que Él es amplio en perdonarte. No importa tu pasado, no importa tu dolor, Él quiere perdonar tus faltas. Desgraciadamente, en el transcurso de esta vida que se escapa como una estrella fugaz del firmamento, seguirá viendo amor y odio, hambre y abundancia, pobreza y riqueza, sufrimientos y alegrías, triunfos y reveses, desilusiones y esperanza, resignación y rebeldía, afectos y traiciones, intranquilidad y paz, enfermedad y sanidad. Pero la Biblia dice: En el mundo tendréis aflicciones, mas confiad, por cuanto yo he vencido al mundo, vosotros también venceréis. El salmista dijo: Muchos son los males del justo, pero de todos
todos ellos los librará Jehová. Al final de toda mentira, la verdad siempre vence. Cuando llega la verdad, la mentira huye. Ven a Cristo, Él es la verdad. No importa tus errores y fracasos, Cristo es amplio en perdonarte y olvidar tu pasado negro y convertirlo en presente, alegre y dichoso. Esta es tu oportunidad. Rinde tu vida en las manos de Cristo y Él, como el alfarero, transformará tu vida. Dios te bendiga. Tu amigo y hermano, Misraín Morales.

siglo en siglo es igual, tu poder y tu majestad. Te alabaré para siempre. El Shaddai.

el poder de la unidad. Juan 17:21 dice: para que todos sean una cosa como tú, oh Padre, en mí y yo en ti, que también ellos sean en nosotros una cosa, para que el mundo crea que tú me enviaste. En este periodo de oscuración de iglesias, cuando la luz de algunas personas está siendo debilitada y se opaca en el mundo interno y externo por las sectas, partidos, dogmas denominacionales, surge en medio de la oscuridad el Cristo de la gloria con poder para alumbrar tu alma. Él dice: yo soy la luz del mundo y el que me sigue no andará en tinieblas. La iglesia de Cristo debe ser el centro de la unidad cristiana. Notemos el resultado que habrá. Primero, la bendición de la unidad. Segundo, la fuerza de la unidad. Y tercero, la victoria de la unidad. La verdadera unidad cristiana es como el aceite fragante con el cual se ungía en el pasado el sumo sacerdote. Esta unidad cristiana no debe ser solamente un ideal, sino algo llevado a la práctica, algo real, algo visible. El amor atrae los objetos que estén lejos de nosotros y los pone al servicio nuestro y de Dios. El Salmo 133 dice de la siguiente manera: mirad cuán bueno y cuán delicioso es habitar los hermanos igualmente en uno. Es como el buen óleo sobre la cabeza, el cual desciende sobre la barba de Aarón, y que baja hasta el borde de sus vestiduras, como el rocío de Hermón, que desciende sobre los montes de Sión, porque allí envía Jehová bendición y vida eterna. La fuerza de la unidad es un eslabón unido con otro que hacen una cadena potente. En el tabernáculo tenía que estar una cortina unida con la otra, una espiga unida con otra. No batalle, solo únase, intégrese al cuerpo de Cristo. En él está la victoria. La unidad rompe toda distancia espiritual o física con otra persona. ¿Cuáles son los elementos de esta unidad que Cristo deseaba ansiosamente en su oración? Note la palabra clave en el versículo 21. Ellos. ¿A quiénes? Las personas que especialmente fueron dadas a Cristo por el Padre. Un grupo de personas que han recibido no una vida común, pero una vida eterna. Personas en las cuales el nombre del Padre se ha manifestado. Hombres especiales, escogidos, no las masas, imperios o reinos, sino aquellos que practiquen lo que dicen. La victoria de la unidad consiste en la unión en cuerpo todos hacia una meta. La unión en espíritu, Efesios 4:3 dice, solícitos a guardar la unidad del espíritu en el vínculo de la paz. Tercero, la unión en fe. Efesios 4:13 dice, hasta que todos lleguemos a la unidad de la fe y del conocimiento del Hijo de Dios, a un varón perfecto, a la medida de la edad de la plenitud de Cristo. Producirán estos elementos la unidad cristiana y los resultados serán grandes. Tres cosas que tú como persona necesitas hacer. Primero, mantenerte en comunión con el Padre, Hijo y Espíritu Santo. Segundo, participando en la gloria que Cristo ha recibido del Padre. Y tercero, caminando con metas y propósitos hacia una perfección moral. De acuerdo a una teoría científica, todos los planetas salieron del Sol. Esa órbita central mandó anillos y más anillos, y esos anillos se consolidaron en planetas y entonces se empezaron a mover bajo la influencia de su origen común. Ellos se mueven sin chocar los unos con los otros y giran sobre el gran centro común que es el Sol. De igual manera, ¿no cree usted que los planetas denominacionales, las barreras dogmáticas e imperios egocéntricos deberían de ser derribados y empezar a moverse sin chocar los unos con los otros, teniendo al origen común como centro nuestro Señor Jesucristo? Tú, en esta hora,
puedes unirte a Cristo y decir, yo quiero pertenecer a la familia cristiana. Y Él entrará a tu alma y nacerás de nuevo. Él escribirá tu nombre en el libro de la vida. Dios te bendiga y te guarde. Tu amigo y hermano, Misraín Morales.

aparecerá la señal del Hijo del Hombre, y lamentarán las tribus de la tierra, porque el Hijo del Hombre vendrá en las nubes del cielo, con poder y gran gloria.